0: el tono, ya los 1200, 1500, bueno, está obviamente alguna chacra un poco más, pero sí, la verdad que el golpe más fuerte de lo que fue la ausencia de precipitaciones, sin duda ha sido el oeste y bueno, y el sur del país.
1: ¿Y cómo lo está encarando el productor? Es decir, que todavía hay muy poco avance en las trillas. ¿Hay posibilidades de que esto pueda mejorar algo o es muy difícil?
0: Y se tiene esperanza de que se mejore, sí, chacras puntuales que vayan mejorando y bueno, o sea, no quiero ser reiterativo, pero tengo las que se han aprontado inicialmente, también coinciden en muchos casos con los campos que tienen alguna limitante de suelo o de menor calidad u otras cosas, que son las que se han iniciado. Hay una esperanza de que mejoren los rendimientos un poco, tampoco estamos hablando de superar o duplicar o triplicar los rendimientos, obviamente, ¿no? Que se están obteniendo, pero sí que sean un poco mejores y que mejore algo también la calidad de los granos.
1: Sí, es decir que no se daría un cambio sustancial, categórico en esta línea.
0: No. Yo pienso que no, por lo que he estado observando tampoco. Sí, una mejora quizás en algún caso puede llegar a sorprender, pero la verdad que fue muy, muy fuerte la ausencia de precipitaciones acá en la zona. Estuvimos los tres meses de verano prácticamente, los pasamos entre 100 y 120 milímetros y tampoco de esa precipitación ninguna lluvia fue que aportara una gran humedad a lo que es el suelo, ¿no? Muchas eran de entre 5, 6, 7 milímetros que más que nada llegaban a mojar un poco y se evaporaba enseguida, entonces tampoco fueron aprovechables.
1: Sí, digamos que prácticamente en el ciclo la ayuda, los beneficios, la chance de lluvias para estas plantaciones fue beneficiosa al principio, después casi cero.
0: Sí, tal cual. Aparte se veía también, o sea, el ejemplo, ahora lo estamos viendo la soga, pero el ejemplo muy claro fue el maíz de primera, que arrancó con un potencial que se veía en las chacras impresionante, unas implantaciones muy buenas, y bueno, después lo que es la ausencia de precipitaciones, bueno, pegó fuerte, y si bien se pudieron sacar rendimientos aceptables, o buenos para lo que se siguió planteando el año, ahí ya teníamos un testigo de lo que era. Y a eso le sumamos que la ausencia de precipitaciones continuó, y bueno, ya cuando llegaron con abundancia, ya quizás fue más para complicar un poco lo que es cosecha, lo que se está viendo, chacras que se han reverdecido, y bueno, eso es lo que ha trazado también el inicio firme de la cosecha de soja de este año.
1: Bueno, y ahora nos vamos al segundo tiempo del partido en este ciclo agrícola, por al lado fundamentalmente del panorama de invierno. ¿Cuál es la situación?
0: Y el panorama de invierno, lo que se habla y bueno, se está planificando también bastante colza, quizás que aumente un poco el área. Eso también en la planificación de las rotaciones se ha visto con las chacras, como te decía, que iban con desecante para aprovechar que las condiciones para la siembra ahora están muy buenas. Y un tiempo atrás también ya se ha iniciado. Y bueno, esa fue un poco la decisión también en algunos casos de aplicar desecante para lo que es principalmente colza y bueno, en algunos establecimientos ya un poco agrícolas, ganaderos también para la implantación de praderas. Y en cuanto a trigo y cebada, bueno, eso está por definirse un poco también. Hay que ver cuando se termine también de levantar un poco todo, ver la implantación de las colzas, que está siendo buena, por suerte, a ver el área esa sí. Que tanto se mantiene, o bueno, cuando empiecen a liberarse las chacras también, la colza también, si vienen los planes al principio viene muy bien, después tiene algunas complejidades para lograr una buena implantación y no es raro que pase como otros años también, esperemos que no, que terminen chacras con colza, bueno, por fecha que alguna intervención, una siembra o algo, pasen a trigo o cebada.
1: ¿Y la situación del sector y de las empresas cómo queda? ¿Cómo se repara? Habida cuenta de que todos sabemos que hay que producir y producir más.
0: Y bueno, las situaciones de las empresas, venimos acumulando golpes fuertes, no te digo año tras año, pero sí que

0: poco distanciadas en tiempo, pero bueno, me parece que se va a poder sobrellevar este otro golpe que se tiene, y dentro de todo lo malo, haciendo una alegoría con lo que fue la anterior seca grande, esa fue a nivel país. Esta hora ya fue un poco más localizada, y bueno, yo creo que las instituciones y los mismos productores, para acceder a créditos, al financiamiento o algo de eso, están muy saneadas. Entonces no veo mayores complicaciones a futuro. Obviamente hay que seguir produciendo cada vez mejor, y apuntar siempre a salvar por kilos más que por precios, ¿no? Como ha sido últimamente, pero bueno, obviamente golpea, te baja un poco el ánimo, pero es lo que nos gusta hacer y lo que estamos acostumbrados, y me parece que acá en la zona se hace bien, así que producir vamos a seguir produciendo.
1: Sí, y además desde la agropecuaria y ahora en el plano gremial se ha bregado mucho por el desarrollo de tecnologías, de innovación, propuestas y herramientas para optimizar y darle eficiencia al negocio agrícola.
0: Y sí, lo vemos por ese lado, o sea, llega un momento que hay que buscar o readecuar tecnologías ya existentes, actualizar un poco la información que se da y brindar todas las herramientas posibles que tenga los productores para poder ir mejorando zafra por zafra, zafra. Y por ahora seguimos trabajando y en contacto con gobierno y diferentes agentes que, por lo que son los temas, principalmente encalado y la represa multipredial, y bueno, riego en general a nivel país, eso seguimos trabajando y esperamos tener novedades pronto.
1: Lo otro es que hay una serie de recomendaciones sobre condiciones de cosecha y post cosecha a nivel agrícola, sobre las exigencias de los mercados de destino.
0: Sí, también, y bueno, eso, la verdad, en la zona acá lo veo un poco complejo, en base también a las calidades, humedades también que se está recibiendo, bueno, ahí como se han aprontado desparejos, también se observan granos que todavía no están pronto, algunas vainas que no se pueden limpiar completamente, lo que es la cosecha, así que mucho va a ir para acondicionamiento, para tratar de cumplir los requisitos que tiene para comercializar.
1: Sí, es decir que al magro rendimiento productivo habrá que sumarle más costo para acondicionar en definitiva esta producción, este volumen de grano.
0: Y a priori las primeras chacras que he visto que se ha estado cosechando, ese es el problema que tiene. Esperemos que llegado un momento se apronten parejas y bueno, ya que se pueda sacar seco y limpio, que es fundamental para cómo se plantea el escenario con los bajos rendimientos que se están obteniendo y bueno, y que se esperan obtener también.
1: Andrés Alayón, presidente de la Agropecuaria de Dolores, ha sido muy amable por este tiempo en la tarde de Radio Rural. Hasta pronto, un abrazo.
0: Bueno, muchísimas gracias. Hasta pronto, un abrazo para ti y saludos para la audiencia.
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1: La cosecha de soja, con tendencia a generalizarse en la región, una fuerte movida agrícola en Sudamérica y en el Mercosur. Entre otros aspectos, la actividad de la Expo Santa Rita en Alto Paraná, en Paraguay, donde hoy se ha dado cita el presidente guaraní Santiago Peña y el expresidente Luis Lacalle Pou. Vamos a recibir desde allí, desde Santa Rita, al director de Proquimur, Antonio Bacino. Bienvenido y un gusto estar en contacto. Me imagino que unos cuantos grados más que en Uruguay, por allí, por Santa Rita.
5: Buenas, ¿qué tal? ¿Alguno más? Sí, no tantos. La verdad que no es característico llegar por acá y encontrar clima fresco, pero bueno, en estos días está más parecido a Uruguay que lo que es la característica de Santa Rita. La verdad que en esta una feria especial, porque hace 10 años en este mismo evento fue que nos conocimos con la empresa Sulamérica e iniciamos nuestro desembarque en Paraguay. Y bueno, un poco la excusa de este año, el encuentro y la posibilidad de festejar y agradecer, se da con esta década de trabajo y lo hacemos de vuelta acá en la Expo Santa Rita.
1: Bueno, con una amplia línea de productos que están en el mercado uruguayo y que también se vienen expandiendo en destinos de la región y también en el plano global, internacional.
5: Sí, hoy miraba, Leo, el video de presentación en el evento del mediodía y son más de 50 registros que hoy Proquimur tiene acá en Paraguay, que trabaja Sudamérica dentro de su portafolio y la verdad que es un montón, ¿no? Poder estar consolidado de esa manera en un mercado tan importante y tan desafiante como este, la verdad que da mucho orgullo al trabajo realizado por la empresa y todos los compañeros que lo han llevado adelante. Si bien tenemos muchos puntos en común, y a veces las herramientas que utilizamos son similares, acá hay una demanda mucho más intensiva en el uso de producto, ¿no? Producto del clima, ya sea todo lo que es fungicida como lo que es insecticida, hay una presión de uso mayor. Nosotros, como es característica de Proquimur, también tenemos que trabajar muchísimo en este mercado para un uso responsable y apuntar a que las herramientas sean adecuadamente utilizadas y que contemos con ellas en el tiempo, ¿no? Porque a veces, frente a tanta presión y tanta demanda, podés caer en ese mal uso de herramientas, pero sí, el uso, la presión y por ende la demanda que hay acá es muy distinta a la que conocemos en Uruguay. Y tal vez tienen menos problemas de maleza que lo que estamos teniendo nosotros hoy.
1: Bien, y siguiendo en esta línea, hablamos de menos problemas de malezas que los que hay en Uruguay, pero quizás hay mayor presión por el otro lado de determinadas plagas.
5: Claro. Sí, por supuesto. Sobre todo, a ver, por ejemplo, a nivel de fungicida, nosotros no podemos ir a un cultivo de verano con una aplicación, en algún caso hasta te vas sin aplicación y en el peor de los casos te podrás llevar dos aplicaciones. Acá vos no te vas en una soja de zafra con menos de 4 o 5 aplicaciones y muchas veces con combinaciones de productos, ¿no? Es bien distinto a lo que conocemos en Uruguay, que tal vez mucho más parecido a alguna región de Brasil, ¿no?
1: Bien, ¿y en rendimientos cómo están las cosas en la soja paraguaya? Naturalmente que dependiendo de las condiciones, quizás en este año han sido más favorables para esta zona de la región que para Uruguay o para el sur de Brasil.
5: Este año es un muy buen año con lluvias en el momento justo. Están cerrando o cerraron lo que fue zafra en el eje de 4.300, 4.500 kilos. Y ahora uno hace ruta y ve todo lo que es afriña con cultivos muy bien instalados, con muy buenos potenciales. Entonces van a cerrar un año agrícola muy bueno. O más parecido a lo que es el promedio uruguayo, tal vez. Y después a nivel de maíz, que la gran apuesta, ahí es donde tienen un gran potencial.
1: Y en Uruguay hay desafíos enormes entonces para la producción agrícola.
5: En un cultivo de zafriña, ¿no, Leo?
1: Claro. Decíamos que en Uruguay hay desafíos crecientes para la agricultura. ¿Qué destacarías por allí?
5: Bueno, a la hora lo que se nos viene, creo que es un invierno con mucho desafío, Principalmente hay que ver cómo se van a instalar los cultivos de colza y carinata, que es la gran expectativa que hay en invierno, y un poco también lo que rescata el área, ¿no? Y hay que ver cómo van a terminar los cultivos de verano, ¿no? Que es lo que se termina concretando de manera real. Creo que es un momento de ser cauto, de no desesperarse e ir viendo qué sucede.
1: Sí, esperar un poquito más porque por ahora es difícil hablar de números, está todo muy reciente y en curso, en marcha además. ¿Qué propuesta trae Procimur para los cultivos de cereales, de brásicas en Uruguay, básicamente en esta zafra, que será clave entonces para recomponer la agricultura local?
5: Nosotros seguimos apostando fuerte a lo que es en nuestra línea de fungicidas. Ahí el principal fungicida que tenemos y líder en invierno es el producto único, con su variante de único max para casos más sensibles. La apuesta que tenemos, y bueno, estamos trabajando alguna novedad que nosotros no las anunciamos hasta que tan concreta, que esperemos que podamos llegar este invierno a comentarlo.
1: Perfecto. ¿Algo más desde allí, desde la Expo Santa Rita, para quienes no conocen esta exposición, digamos que está en una zona de fuerte influencia de la agricultura brasileña en territorio paraguayo?
5: Bueno, primero que vale la pena conocer no solo la Expo, sino lo que es la zona, el potencial que tiene la zona. Eso creo que es es un mensaje a recomendarle a cualquier persona que esté interesada en temas agrícolas. Vale la pena conocer lo que es toda la región de Alto Paraná y especialmente Santa Rita. Y después, bueno, como Procimur y como empresa uruguaya, la alegría de estar acá presentes con el trabajo de nuestra gente, de nuestro país, llevando no solo lo que es la marca, sino también lo que podemos hacer como uruguayo, que creo que nos llena de orgullo a todos.
1: Antonio Bacino, desde la Expo Santa Rita en Alto Paraná, Paraguay, muchas gracias y buena estadía por allí.
5: Por favor, Leo, a las órdenes, muchas gracias.
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1: El emprendimiento que quedó en marcha ayer en Tacuarembó, MBRF, esta iniciativa que escala y amplía la producción industrial en la planta del norte del país. Estuvieron las autoridades nacionales y también de la compañía que ha dado lugar a este emblema, a esta iniciativa, sobre la cual el doctor Marcelo Seco, ejecutivo de MBRF y presidente de ADIFU, nos va a compartir el perfil y las características de la propuesta. ¿Qué tal? Muy buenas tardes.
10: Buenas tardes, Leo. Un gustazo estar contigo. Un proceso que iniciamos hace 4 años, que obviamente le estamos dando, digamos, un cierre y a la vez un inicio a un nuevo formato, a un nuevo formato de planta, bajo ese denominado complejo industrial, que es un modelo de trabajo que venimos desarrollando. de Estados Unidos, en Brasil, y trajimos para acá, que básicamente lo que es concentrar una serie de procesos en un mismo, en una misma planta, en un mismo parque industrial, con eficiencias en servicios, en mano de obra, en la generación de todo lo que hace el soporte a la producción, en la parte de gestión ambiental, etcétera. Así que eso es un poco el concepto de algo que bueno, llegamos un poco al final de esta etapa que estaba planificada y había que darle, formalizarlo y a su vez darle inicio como lo hicimos ayer con el evento que se armó.
1: El emprendimiento del complejo industrial Tacuarembó, ¿qué implica en cuanto a su ampliación, a la inversión realizada aproximadamente?
10: Mira, implica varias cosas, obviamente llegó la expansión a 1.400 reses día con una nueva tecnología de congelado rápido para 500 toneladas adicionales por día, con una nueva planta, un edificio separado pero conectado, digamos, de una planta de hamburguesas de 900 toneladas mes con una ampliación de la generación de vapor con 25 toneladas hora más, una planta de efluentes muy grande, inversión de efluentes fue más de 10 millones de dólares, con gestión de lodos y compost. No, digo, en sí, obviamente era, y a su vez quedar con un complejo que si la lógica del crecimiento de la producción agropecuaria del país lo permite, es expandible a un modelo de negocio en el cual nosotros tenemos lo que es la línea tradicional, todos los procesos que agregamos valor, básicamente en los procesados, y eso queda con capacidad de poder seguir creciendo si tiene una lógica económica.
1: Sí, con el objetivo de escalar en la producción, ¿qué mercados se van a atender? ¿Qué productos principalmente forman parte de esta inversión, de esta ampliación?
10: Mira, te diría que en materia de mercado, obviamente es mercado local y exportación todos, las dos cosas, con el mix que tenemos todos y que obviamente hacemos habitualmente, en lo que es carne in natura con todos los destinos, porque Tacuarembó tiene todas las habilitaciones, a su vez en toda la parte de procesado, va desde una grasa comestible hasta la ampliación de una línea nueva de hamburguesa, todos los que son los productos de humedad intermedia que hacemos principalmente para Estados Unidos, Canadá y algo de Europa. Por ese lado te diría que ha sido el ejercicio más fuerte desde el punto de vista de la expansión y luego nosotros que no aplica al concepto de Tacuarembó, que es el hecho de que a nivel de la hoy tenemos una distribución complementada de toda nuestra cartera de productos con los productos que ahora son parte de la compañía, como es toda la línea Sadía. Entonces, nos desafía y nos desafiamos a crecer internamente y hacia afuera, ¿no? O sea, atender a todos los consumidores del Uruguay, poder llegar a todo el país, como estamos llegando, pero hoy llegar con un portafolio más amplio. Así que, está entretenido. Es un modelo de negocio más allá de la coyuntura actual, que tiene mucho sentido desde el punto de vista de las eficiencias, ¿no?
1: Y para complementar todo esto, estamos en las puertas de un despegue en materia de oportunidades de mercados, tanto por el lado de China, incluso esta semana con la distribución de la cuota, como también en lo que respecta a la Unión Europea desde el próximo 1 de mayo con el nuevo acuerdo comercial.
10: Sí. Bueno, obviamente el comienzo del acuerdo, que es lo que desgraba el Hilton de Uruguay, de la región obviamente, con el pendiente de la distribución del nuevo cupo y de qué forma se va a controlar, ejecutar y administrar y a usar, eso también es un pendiente. El Perdón que estaba entrando una llamada. Como tú bien decís, obviamente el cupo China, que sabemos que está establecido para estos 3 años, y con la discusión y los intercambios de ideas que tuvimos el lunes pasado en la junta del INAC, pero independientemente de eso, yo creo que lo más importante es observar un poco la dinámica de los mercados, cómo y dónde nos encuentra, y a su vez ir mirando a las oportunidades de crecimiento que podemos tener no solo como empresa, sino como sector, en lo que puede ser, o en lo que debería ser, una oportunidad de crecimiento para todo el complejo cárnico del Uruguay, ¿no? Principalmente a nivel de producción.
1: Sí, lo decía el presidente Orsi ayer, un sector que se presenta sin techo y que requiere más materia prima.
10: Sin duda. No, eso está clarísimo. Parte lo repasamos. Es un desafío que el Uruguay tiene arriba de la mesa. Te diría que muy oportuno, en momentos donde hay un proceso de valorización sostenida, donde hay una linda oportunidad en materia de los nuevos acuerdos comerciales, donde los precios son atractivos, y todo indica que así lo serán, y obviamente con una presión que tenemos todos, que es que en un país que es caro en sus costos, todo lo que sea escala, o sea, lo que sea mayor producción, hace mucho a la formación de precios, o digamos estresa o alivia la formación de precios y de los costos. Entonces, te diría que hay muchas cosas que se conjugan. Me parece que fue parte de lo que ayer conversamos, que en materia de políticas públicas, por lo menos revisar, o estamos abiertos a revisar juntos, cómo, de qué forma generarle más dinamismo al sector primario, ¿no?
1: ¿Y de qué forma podría ser que haría falta allí en la opinión de la industria?
10: Mirá, yo te digo la nuestra, particularmente nosotros, para mí hay algunas cosas que hay que, así como están armados estos algunos proyectos, como el proyecto piloto de revisar, de qué forma ver el agregado de valor genuino que está aconteciendo vía la exportación de ganado en pie, principalmente no de las categorías chicas, sino de las categorías grandes. Son categorías que compiten casi directamente con la oportunidad de faena. De qué forma también el Uruguay reconoce y está dispuesto a revisar los mecanismos de devolución de impuestos, principalmente no solo en carne y en natura, sino también en los productos procesados. En toda esa agenda, me parece que son agendas que podrían dinamizar lo que es no solo la formación de precios, sino a su vez acelerar los ciclos de producción, buscar algunos, revisar básicamente algunas normativas que pudieran estar trabando la agilidad, principalmente en lo que es la remisión de ganado a corral, o la posibilidad de generar más nivel de corrales en todo el país. Yo creo que todo eso que todos conocemos y que hablamos en forma desordenada, por lo menos ayer lo pudimos repasar con parte del Ejecutivo para, por lo menos, para volver a establecer agenda. Estaban algunos dirigentes rurales que obviamente comparten eso y están, obviamente tienen que estar en la mesa también para contribuir a eso, ¿no? O sea, el Uruguay tiene una oportunidad preciosa de generar más producción y con igual o mejor valor del actual. Entonces, me parece que no podemos dejar pasar la oportunidad, independientemente de los deberes que tenemos que hacer todos los días, ¿no?
1: Marcelo Secco, director de MBRF, muchas gracias. El complejo industrial Tacuarembó, que fue inaugurado en su ampliación en el día de ayer. Hasta pronto.
10: A ti, Leo. Un abrazo grande. Buena jornada.
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1: Amigos, nos ubicamos en la actividad en Florida, en el marco de la Expo Angus, que se ha cumplido en el transcurso de estas últimas horas, y estamos en diálogo con Álvaro Díaz Naval. Nos vamos a las repercusiones de la actividad de la Expo Angus en Florida, que llevó adelante la Asociación Rural Local, además de las calificaciones y ventas de la raza, la designación de nuevas autoridades, Álvaro Díaz Nadal, que estará formalizando su asunción al frente de la gremial en adelante. Está en contacto en este momento Díaz Nadal, muy buenas tardes, felicitaciones. Y bueno, ¿qué resultados dejó esta actividad del pasado fin de semana en Florida?
12: Buenas tardes, Leonardo. Bueno, a ver, en lo que respecta a la exposición, muy buena, una muy buena concurrencia. Son dos días de jura, todo el día viernes, perdón, el día viernes de mañana hasta recién pasado el mediodía. En la tarde hay remates presenciales y remates virtuales hasta la tarde en la noche. Y al otro día es el remate, la posición de Bozal. Y bueno, termina después del mediodía, terminó cerca de las 3 de la tarde, con una gran concurrencia, con una jura del caballero argentino Mariano Sanguitu, que vino con Tomás Lennon de ayudante, que es asesor en la cabaña Ternegarba, gente de mucho recorrido y de mucho nivel. Y bueno, una jura interesante el día viernes, con una venta interesante, tanto presencial como la que se hizo por pantalla, con venta de varias cabañas y con venta de toros, y te digo de que el resultado de la posición fue muy exitoso. Eso por un lado. Y respecto al cambio de autoridades, bueno, la asamblea se hace después de después del mediodía, cuando termina la jura, antes del remate. Cada dos años hay cambio de autoridades en la sociedad de criadores. Ya se sabía que, bueno, teníamos cambio de autoridades. Se hizo una asamblea que estuvo interesante, bien concurrida. Se hicieron entrega de un presente a las empresas que tenían más de 30 años de socios en la sociedad de criadores. Y bueno, en esa instancia se hizo el cambio de autoridades.
1: Sí, vamos a recordar algunos de los resultados. En el caso de vientres, promediaron $1,915 las hembras. Los vientres S.A., un valor medio de 1,588. Hembras en general, 1,400. Terneros y terneras, 633. El promedio total, $1,436, reflejando el momento ganadero y el nivel de la genética.
12: Tú lo has dicho, las dos cosas, animales bien presentados, buenos animales, lo que era quemado, lo que era peire, y bueno, aprovechando un momento que realmente es muy bueno. Circunstancialmente yo creo que puede haber pasado en este tiempo inmediato que haya habido algún precio por arriba del mercado y que la industria haya quedado un poco en circunstancias complicadas, pero lo que es real es que el precio está muy firme, y está muy firme no solo en el Uruguay, está muy firme en el mercado internacional.
1: Hubo todo un destaque para el Angus Colorado en este evento de Florida.
12: Bueno, una solicitud por parte de la Rural de Florida para tratar de aumentar la concurrencia, de hacer alguna jura de algunas categorías de colorados exclusivamente y de negros exclusivamente, y después para competir por el campeonato sí competían las dos variedades. Y bueno, de alguna manera se vio reflejado, porque hay muchos caballeros que crían rojo que no concurrían y que era la metodología de jura, los invitaron, los incentivaron y concurrieron.
1: Y siguiendo en este momento productivo ganadero, ¿qué planes tiene la raza en el resto del año con su calendario, pero además en el aporte de genética, en el progreso de la misma, en la medición de los resultados, en la información, en el mayor valor de la carne con marca Angus?
12: Y bueno, eventos tenemos muchos, a lo largo del año. Te diría de que ahora, antes de que termine el mes, tenemos la posición de Palermo, de otoño. Tenemos una exposición en Uruguayana, que es la segunda exposición más importante de Brasil, de Angus, después de Tello. Tenemos la gira para junio. Tenemos una cantidad de actividades que son importantes para la sociedad de creadores, bien importantes, y como todos los años, el equipo interno se va a encargar de los eventos que realizamos nosotros, que salgan de la mejor manera, como nos tiene acostumbrado el equipo interno de ANGA.
1: ¿La gira por dónde va a ser en junio?
12: La gira en junio va a ser por Cerro Largo. Va a ser viernes de mañana y de tarde, y sábado de mañana.
1: Bien, un monitoreo ganadero, entonces, que permite ratificar la expansión del progreso genético de la raza en estas condiciones y en estas circunstancias.
12: Sí, a ver, en la medida que el volumen de la raza crece, hay más competencia, hay más preocupación por mejorar, hay servicios que da la sociedad de criadores, como es el tema del SA. Ahora la sociedad de criadores va a manejar el Angus, lo que era el puro controlado. Pasa a llamarse Angus registrado, y el seguimiento lo va a hacer la sociedad de criadores en conjunto con la rural, porque la rural va a seguir haciendo las inscripciones, pero es un trabajo tratando de abaratar, digamos, el costo de poder acceder a animales con datos, y bueno, esa es la política, y eso nos incide que va a llevar mucho trabajo a los técnicos, a los inspectores que tiene la sociedad de criadores.
1: Hemos conversado con Álvaro Díaz Nadal, nuevo presidente de la sociedad de criadores de Angus. Muchas gracias por este tiempo y éxitos en la gestión.
12: Gracias a ti, Leonardo, y un saludo a todos.
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1: Incipiente arranque de la cosecha de soja. ¿Cuáles son los resultados en líneas generales que se van alcanzando? Estamos en contacto en esta oportunidad con Emiliano Uribe, director de Cuatro Hojas en este lunes. Bueno, cambió el clima, Emiliano, ¿y cómo van las perspectivas de la trilla a nivel de los cultivos de verano, en particular la soja? ¿Qué tal?
18: Buenas tardes, Leo. Sí, la verdad que el clima cambió de forma muy, muy abrupta. A partir del domingo se ve que entró un frente frío o algo. Hoy estuvo todo el día muy frío, ahora son las ahora a plena tarde estamos hablando de 16 grados, o sea, se puso bastante frío. Estamos probando alguna trilla de soja, la verdad que están todavía le falta un par de días más. Estamos, si bien el grano pareciera que está seco, estamos con muchos remolinos verdes, con tallo verde, con hoja verde. La verdad como que le faltaría algún día o una buena helada que empareje todo, ¿no? Hay que recordar que estas primeras hojas quizás fueron las que más sufrieron, ya que son las que florecieron la mayoría en enero o fin de enero. Entonces, bueno, hay que tomar con pinzas estos resultados. He hablado con gente de ayer y hoy, que, no sé, la vuelta de ayun están sacando entre 800 a 1000 kilos, a la vuelta de flores de 1500 a 2500. Y bueno, hoy mañana hablé con un amigo en la ruta 1, están sacando 2500 las primeras hojas en una chacra muy buena, ¿no? La verdad que son bastante overo los rendimientos y corresponde básicamente a si te llovió y cuánto te llovió y en qué fecha. Básicamente se van a distribuir así.
1: Hay una enorme variabilidad por consecuencia.
18: Sí, hay una enorme variabilidad. Lo que sí creo que todos estamos de acuerdo, que a medida que avance la trilla, tendería a mejorar el resultado de la chacra. Tendería a ser un poco mejor. Por más que haya sembrado tarde, esas hojas sembradas tarde, capaz que son las que están, si no mejores, están muy buenas. La verdad que de aquí a 20 días para atrás metieron mucha cantidad de grano, mucha cantidad de chauchas, llenaron bastante bien. Estamos de acuerdo, estamos casi a fin de abril, todavía no cayó ninguna helada. Por lo tanto, las hojas estuvieron llenando hasta ahora. Bueno, hay que esperar a ver qué puede llegar a dar esas hojas de tercera que nacieron en pleno enero, pero que en realidad están bastante buenas.
1: ¿Y a qué se debe esto de que en la medida que se avance pueden ir mejorando los resultados? ¿A qué se lo adjudican?
18: Y bueno, básicamente que en términos generales, a nivel país, el régimen hídrico empezó a acomodarse en marzo, ¿no? Entonces, todas las hojas florecieron en enero, después las de febrero, pero las que empezaron a florecer a fin de febrero o marzo, esas ya tenían agua, entonces van a estar un poco mejor que las que habían florecido, las de primera. Es de esperar que la segunda rinda más que las primeras, y las segundas hechas peor, o sea, como decimos siempre, sembradas muy tarde, que no se podría, van a ser las mejores este año, por eso mismo, porque el régimen hídrico empezó a normalizarse ya entrado el otoño, ¿no?
1: Sí, de todas maneras, casi imposible de aquí a final de cosecha hablar de lo que puede ser un número más o menos definitivo.
18: No, lo que sí tenemos claro es que van a ser muy pocos productores que no pierdan plata, la mayoría vamos a perder plata. Y depende de la zona que estás, si es muchísima o es menos, pero sí, eso va a ser seguro, y va a ser muy difícil a nivel país pasar los 1.800, 2.000 kilos, como demasiado, ¿no? Si cambia demasiado los rendimientos de las hojas a más tarde. En términos generales, creo que va a ser un rendimiento bastante bajo y magro, ¿no?
1: Es decir, que estaríamos confirmando las dificultades de esta zafra.
18: Sí, confirmando las dificultades y confirmando que el productor va a tener que hacer una ingeniería financiera muy importante para poder pasar este año, ¿no?
1: Y yendo a eso, ¿cómo están las cosas? Porque días atrás decíamos, bueno, habrá gente que tenga espalda, habrá quien no la tenga, habrá quienes desistan de seguir para adelante, otros adoptarán un riesgo con endeudamiento para tomar oxígeno e ir por más. Me imagino que la gama también debe ser muy amplia por ese lado de situaciones.
18: Sí, te diría que en términos generales están tanto los productores muy distraídos con el tema de la cosecha, de poder cosechar, Y ya saber efectivamente a ver cuánto perdí, creo que están muy abocados a eso. Eso te lo confirma, que se está vendiendo muy poca soja, porque no tienen ni idea que cuánto va a rendir, entonces no se animan a vender ese forward. Te diría que capaz que a fin de mayo o mediados de mayo se va a empezar a, bueno, ahí ya con el rendimiento, más o menos el precio, van a empezar a saber en qué situación están y cómo van a poder solucionar eso. Te diría que ahí son tantos factores que van a determinar que vaya hacia un lado o hacia otro el productor, que es muy difícil pronosticarlo hoy, pero en términos generales un productor, te diría, joven, agrícola, que quiera seguir, se va a tener que endeudar para para poder seguir sembrando un año más y empezar a cubrir esa deuda, ¿no?
1: ¿Y allí cómo están funcionando estos instrumentos financieros? Algunos con la garantía SIGA, otros avales de los bancos, renovaciones que abarcan a la decisión de las empresas, de las instituciones financieras, proveedores y demás.
18: Sí, bueno, creo que está a nivel agropecuario está bastante moneda corriente, sacar crédito, tenés un montón de opciones que podés elegir entre ellas. Si sos un productor básicamente que genera confianza, no tenés problema de crédito, pero bueno, hay que ver el tema de la tasa de interés, que es lo que se va evaluando. Hay créditos muy muy amigables, como puede ser el SIGA, que la verdad le está dando una mano importante, pero en realidad está topeado en el monto que puedes pedir. Entonces, si ya sos un productor agrícola más o menos grande, no te sirve para demasiado los volúmenes de plata que te dan. Ya si no, te tenés que pasar a financiarte con proveedores o con crédito de banco, si tenés un patrimonio que te pueda respaldar. Creo que va a haber de todo un poco, pero bueno, va a depender mucho del tipo de productor que seas y las ganas que tengas de seguir adelante, ¿no?
1: Bueno, y por último, evidentemente que bien decías, la atención está centrada en cosecha, en cerrar este amargo episodio, este capítulo tan salado, pero ya apuntando a diversificar para invierno.
18: Sí, bueno, eso es lo que hablamos siempre y creo que se va a estar cumpliendo eso, por lo menos los productores nuestros vamos a seguir con el régimen de la mayor diversificación que podamos en los cultivos de invierno para en promedio lograr un margen positivo. Y bueno, no hay que olvidarse de lo que repetimos siempre, que la intensidad, o sea, la cantidad de cultivos que le ponemos a una chacra agrícola es una muy buena herramienta para poder mitigar el riesgo precio y el riesgo clima, ¿no? Entonces, bueno, hay que hacer mucho invierno, por más que no sea un negocio bueno o a priori sea un negocio malo, pero ese mismo invierno nos da una mano grande para el verano, para poder licuar esas rentas altas que tenemos a nivel anual, ¿no? Entonces hay que mirar la película de una empresa completa, con su rotación completa, para poder decidir y ver y evaluar qué cultivos hacer, ¿no?
1: De todas maneras, hoy por la tarde tenemos $405 en la soja.
18: Sí, la verdad que bueno, se viene acentuando todavía, creo que va de la mano del precio del petróleo, pero bueno, ya te digo, creo que muy poca gente está vendiendo porque están más nerviosos viendo qué le puede llegar a dar cada chacra que a qué precio estaba, ¿no? Creo que no quieren tener otro problema más de haber prometido tantas toneladas y no tenerla después.
1: Sí, ¿y cómo va el suministro de nutrientes, sobre todo en materia de precios de los principales productos, ya sea urea, fertilizantes y demás para invierno?
18: Y bueno, los fertilizantes subieron de forma muy importante todas, te diría que incluso hay fertilizantes que están al doble, lo cual hace peor toda la película. O sea, fertilizante y glifosato, si te suben, está hablando del 30-35% de los costos de los cultivos, si le sumas la semilla. Entonces, esa suba es muy importante, pero está, lo que decimos siempre, peor es sembrar y no fertilizar. Entonces, bueno, hay que tratar de sacar muestra de suelo para fertilizar con los cartones vistos. Hay que tener en cuenta que puede ser un año que seguramente vayamos a usar menos fertilizantes que el común de los años, porque la soja va a extraer menos. Entonces, al llevarse menos, tiene que echar menos. Pero esto solo se puede confirmar con análisis de suelo y haciendo las cosas de forma técnica, ¿no? No echando menos porque la soja me rindió poco, porque a veces el suelo te fija y capaz que el cultivo de invierno que sembremos se te termina muriendo de hambre. Entonces creo que sí, que a precios altos de fertilizantes hay que sacar muestra de suelo y corregir por niveles críticos, ¿no?
1: ¿Las brásicas le van a ganar a los cereales?
18: Y bueno, eso es una guerra que se tiene continuamente y va a depender del precio de aquí a 10 días de la colza. Venía mejorando, hoy estaba 520 y algo, que estaba bien pasado. Creo que la que va a terminar dependiendo de eso. Nosotros seguimos igual, o sea, 25% de área de brásica, 25% de trigo, cebada, un poco más, y después algo más de cobertura. Se divide en tercios o en cuartos.
1: Pero entre las oleaginosas de invierno y el trigo y la cebada, hay el doble de valor.
18: Sí, claro, sí. Tiene doble valor, pero bueno, tiene otro riesgo. Por ejemplo, hay gente que nunca ha sembrado colza y le tiene todavía un poco de respeto, no se anima. Bueno, y después tenés chacras que tuviste colza el año pasado o hace dos años, no podés hacer colza. Entonces tiene un efecto de rotación ahí que te condiciona mucho qué chacras podés hacer colza, o chacras con mucho volumen de rastrojo grande, tampoco podés hacer colza, porque es muy probable que cuando venga la celada te ralee muchas plantas, ¿no?
1: Emiliano Uribe desde Cuatro Hojas, muchas gracias por este contacto, un abrazo.
18: Dale Leo, hablamos la semana que viene.
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1: La dinámica en la lechería supermovida en este contexto de producción y también de la mano del ciclo del 60 aniversario de Fucrea, que se está desarrollando con una primera actividad que se cumplió en el litoral. Horacio Negrín, presidente de Fucrea. Decíamos que Colonia contrasta a esta altura del año con lo que fueron los meses pasados. Buenas tardes, ¿cómo van las cosas?
2: Buenas tardes, Leo. Muy bien, muy bien. Y bueno, buenas tardes a la audiencia también. Bueno, sí, la verdad que bueno, de esos otoños que no decimos que llovió pasto, pero fue casi, porque fue increíble el cambio que tuvimos desde el verano a las primeras aguas ahí a fines de febrero. Y bueno, esta parte litoral, bueno, como sabemos, venía como gran parte del sur del país bastante castigada y bueno, a partir de ahí, de esa lluvia a fines de febrero, fue un cambio muy importante. Bueno, la realidad es que hoy a fines de abril, acá en esta zona, cosa bastante bastante rara, estamos cortando pastos, haciendo algunas reservas porque no se da abasto con las lecheras a comer las alfalfa o los regrases con un crecimiento, regrases y avena con un crecimiento descomunal, y bueno, incluso hasta las alfalfas plantadas ahí en marzo están con un vigor y un crecimiento muy muy muy muy lindo.
1: Esto hace una situación que ayuda para compensar el arrastre que se dio en los primeros dos o tres meses, incluso del año. Esto es muy reciente, este cambio es de abril, básicamente.
2: Sí. Ahí empezó a llover en febrero, pero bueno, los cambios se vieron a partir de tipo el mediados de marzo ahí. Y bueno, sí, yo la otra vez te comentaba que bueno, que se decía la... Se preveía un poquito mejor, un año un poquito mejor, una carpeta mejor para el 25-26, al ejercicio 24-25, y bueno, se vienen analizando y hubo un par de cosas que hicieron que seguramente sea muy parecida a las carpetas, porque bueno, tuvimos una mayor cantidad de reserva que dar. En los meses de febrero se tuvieron que picar maíces con muy poco volumen. En el caso de mi hijo acá tuvo que picar maíces que iban a grano para silo porque no tenían grano y como se venía consumiendo más. Y lo otro es que bueno, que se dio más cantidad y a la vez hay que salir a comprar ese grano que estaba previsto producirlo adentro, ¿no? O sea, básicamente establecimientos medianos, hacemos algo de agricultura dentro del tambo como para grano, y eso este año no se dio casi o muy poco, por lo menos casi nada, ¿no?
1: Y siguiendo en esta línea, fundamentalmente, en lo que refiere a las jornadas de Fucrea 60 aniversario, se vienen tocando los asuntos claves en la recta final del ciclo. Hubo una primera propuesta en el litoral y se continúa con el resto de las sectoriales.
2: Sí, bueno, se hizo en abril la agrícola ganadera, el 10 de abril, si no mal recuerdo ahora, ya pasó y quedó un poco en el recuerdo esa agrícola ganadera, que estuvo muy linda, más de 300 personas, o sea, casi 350 personas en el establecimiento La Guarida de la familia Tonebuso. Y bueno, ahora el 22 de mayo está prevista en Campana, en la familia Román Gay. Un muy lindo establecimiento, estamos trabajando, yo la verdad que no lo conocía, sí conocía a los integrantes, pero no conocía el establecimiento. Fuimos la semana pasada, la primera visita como para ir organizando todo lo que es toda la logística para lograr hacer una linda jornada. Bueno, la verdad que es un establecimiento muy recomendable para ir a ver, un establecimiento que arrancó con 100 y poquitas hectáreas y casi 70 vacas, en los años 80 y algo, 83, por ahí que agarró, que entró Ricardo Román al establecimiento, y hoy están con 400 y pico vacas, llegando, apuntando a las 500 y con 600 hectáreas propias. Un proceso que es muy lindo de ver porque en todos esos procesos, como lo hemos vivido mucho, con muchas crisis, y lo han sabido sobrellevar, con mucho trabajo, con mucho entusiasmo, con mucha dedicación, y una de las cosas que nos venían diciendo los compañeros del grupo, la prolijidad que tiene el establecimiento. Es una cosa muy linda de ver que a veces nos cuesta a los tamberos tener ese día a día a dedicarnos a la prolijidad, y este tambo es una de las tantas virtudes que tiene. Pero bueno, hay mucho para ver, porque no es que es todo lindo, hay inconvenientes, y ellos lo saben cómo solucionar o cómo irle buscando las soluciones a los problemas. Y bueno, y lo otro es otra, que hay una nueva generación, como decir, Lorena y Marcelo, sus hijos, están empezando a estar al frente, y bueno, la verdad que es un muy lindo establecimiento, una familia admirable que está trabajando muchísimo para poder mostrar al movimiento y afuera del movimiento, como sabemos, es una jornada de porteras abierta, que está abierta a todo público, poder mostrar lo mejor posible un establecimiento y ver cómo han hecho para llevar adelante en 40 años un lindo establecimiento. Y ya te comento que el 9 de junio es la ganadera, es en 33, es el uno, creo que es el único grupo que queda, que fundó Fucrea hace 60 años, así que después adelantamos un poco más, porque ahí yo no estoy todavía muy involucrado, pero bueno, también están preparando una muy linda jornada ganadera, para nosotros que somos del sur, seguramente nos van a sorprender.

0: un pasado, un presente y un futuro, ¿no? En el establecimiento. Y bueno, en estos dos casos, están muy marcados, como te decía, Lorena es ingeniera agrónoma, también asesora el grupo Conchisa, otro grupo CREA, ¿no? Y bueno, la verdad que con un conocimiento, una dinámica y unas ganas que te contagian, y en la familia Toneguso también, con sus hijos empezando a estar al frente del establecimiento, con un muy lindo proceso que todos sabemos que uno lo ve de afuera y es muy lindo, pero todo eso lleva mucho trabajo, mucha cabeza, porque estamos acostumbrados a manejar el establecimiento, irle haciendo el traspaso a nuestros hijos, que para nosotros es lo más lindo, pero bueno, todo eso lleva un proceso de conversación, de proyección, de análisis, que es lindo de ver, pero bueno, hay que la realidad es que hay que llevarla, ¿no? Pero la verdad es que los dos establecimientos con un muy interesante proceso de recambio generacional.
1: Y estas nuevas generaciones se adaptan a tiempos distintos porque a su vez no pueden ir con los modelos anteriores, pero sí requieren de la experiencia anterior.
0: Ah, sí. Bueno, nosotros también es lo que nos va pasando con muchos cambios que va teniendo tanto la lechería como los demás rubros, insertando la inteligencia artificial, que para nosotros apenas es una nos cuesta todavía, es una aplicación pareciera en el teléfono y hoy por hoy nos vienen ayudando o les vamos intentando agarrar la mano y bueno, las nuevas generaciones te dicen sí, ya la le pregunté a la IA, le pregunté al chat, y bueno, desde eso para adelante y para atrás, con mucha tecnología dándonos una muy linda mano para ser un poquito más amigable un montón de cosas que quizás en otros años nos costaba, era laburo, brazo y mucha cabeza y bueno, quizás algunas cosas de esas ayudan, pero bueno, yo siempre digo que lo más interesante o lo más importante es el cariño que le ponemos o le pusimos a nuestros establecimientos en todos los rubros, ¿no? Yo siempre digo que si vos te enamorás de lo que haces, seguro va a ser más fácil, y en lugar de decir tengo que ir a trabajar, voy a ir a disfrutar de lo que hago, ¿no? Obviamente que siempre hay un montón de cosas y en los tambos más porque bueno, cuando te parece que está bien, te dicen mira que se rompió una canilla, se rompió el tanque, la bomba del vacío, a las 5 de la mañana te llaman que no anda y hay que llamar al service, son muchas cosas, pero bueno, a lo largo de los años uno va siendo agradecido de lo que tiene y de lo que fue haciendo, bueno, con mucho esfuerzo y mucha dedicación y muchas ganas y mucho amor por lo que uno hace, ¿no?
1: Horacio Negrín, presidente de FUCREA, muchas gracias por este tiempo, hasta pronto.
0: Gracias, Leo, y a la orden, y bueno, también gracias por difundir y agradecidos de que mucha gente pueda conocer y el que pueda concurrir el 22 en la localidad de Campana. A las 13 horas vamos a arrancar puntual porque ya las tardes son cortas y bueno, la idea es ser bastante estricto con los horarios. Así que muchas gracias a vos, Leo, y un saludo a la audiencia.

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2: Vamos cerrando esta jornada especial de primero de mayo aquí en Contacto Rural en las 6:10 AM. Vamos a cerrar con un poco de información, contándoles primero que hay 20 grados actualmente en la ciudad de Montevideo, es lo que nos informa el Instituto Uruguayo de Meteorología. Con unas referencias internacionales de los granos, vamos a pasar ahora, si les parece bien, a contarles que el precio de la soja ha bajado, cerró el mes de abril con 434,13 dólares por tonelada y se proyecta para julio a un precio de 439,09 dólares por tonelada. Informa el portal Verde News que el maíz ha cerrado el mes de abril y comienza mayo con un precio de 183,25 dólares por tonelada, está a la baja, y julio se proyecta el maíz a 187,21 dólares por tonelada, también lo proyecta a la baja. Y para cerrar, el trigo se proyecta a diciembre con 249,68 dólares por tonelada, que estaría a la baja, y también cerró el mes de abril y comenzó el mes de mayo a la baja también con 235,16 dólares por tonelada. Damas y caballeros, también pasamos al precio que nos ha dejado el precio del ganado gordo, los promedios, según la Asociación de Consignatarios de Ganado en su página web, que nos cuenta que el novillo estuvo 5,41 dólares por kilo en cuarta balanza, la vaca en 5,7 dólares por kilo en cuarta balanza y la vaquillona en 5,30 dólares por kilo en cuarta balanza y dólares por kilo en pie. Nosotros nos vamos, un placer estar junto a todos ustedes en esta nueva jornada de viernes primero de mayo. Espero que terminen bien la jornada, que pasen muy lindo. Bueno, un apretadísimo abrazo a nuestro colega Leonardo Boya, que está tomando su merecido descanso. Que pasen bien, que tengan una excelente jornada.
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1: Día especial, 1 de mayo, Día de los Trabajadores. Programación especial desde nuestro punto de vista. Así que vamos a compartir mucha música con ustedes, con Marcelo Montes de Oca, con Onofre Laborde, con Gastón, con Federico Ríos. Vamos a estar compartiendo música folclórica de la nuestra, de la de tierra adentro, como debe ser. Así que bueno, por ahí va a andar la cosa, esta última media hora de información.
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0: 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Era tan dócil y audaz que en más de una ocasión se me vino el mancarrón tan encima de las patas que me sacó la alpargata machucándome un garrón. 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Mientras me place mirarlo cuando en el palo se azoga, mi estirpe criolla se arroga deseando que alguien me mande cada tanto un potro grande pa' poder probar las sogas.
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0: Cuesta de creer la manera que se marchó don Prudencio. El puesto quedó en silencio, pero aún no está pera. Cerrada está la tranquera y en el monte la neblina. Parece llorar la sina junto al techo bien quinchao del rancho que ha cubijado a don Prudencio Medina. Cuando ya se amanecía, un gallo frenó su canto porque un enlutado manto al viejo puesto cubría. Era distinto ese día, el viejo criollo faltaba. Un amigo lo buscaba, su más noble compañero. Aquel corbata ovejero de un lado para el otro tropeaba. En un gancho del galpón cuelga el rebenque y el freno del nochero que sereno está como en oración. Allí para el lado de un rincón un lazo de seis trenzao que en la vida tironeado andando junto al puestero, enlazando en el potrero o en algún pial de volcao. Allá en el fondo un arao en un pastizal espeso le hace guardia desprofeso un viejo acacio tumbao. En él se floreó el finao con dos yuntas bien atadas, y en más de una madrugada del florido tiempo aquel parece que va con él el olor a tierra arada. ¿Qué será de las espuelas, las boleadoras, el recao, bozales, poncho encerao y unos estribos de suela? Lesna tiento que revela la afición de ser soguero, el emprendao dominguero que brilla como un espejo y de plata y oro viejo rastra y facón caronero. Afirmado a la tranquera te dejo el último verso en homenaje al esfuerzo de lucirte donde quiera. El cielo se hará bandera pa' que ocupes un sitial, y ya en el último pial con el lazo de la vida habrá una estrella encendida para el puestero inmortal.
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2: Con muchos años de lucha a través de la distancia, al recordar las estancias tal vez me olvide de mucho.

Todo el que me escucha sabrá que estoy perdonado. Y en este punto indicado, mientras el sol me da de frente, hago un alto en el presente para adentrar en el pasado. Seis molinos en hilera se recortan en el llano, y el campo de los riojanos se vuelve en compás de espera. Alguna que otra tapera testimonia en su valor. El tiempo caminador me permitió que pasara por los campos que pisara el inmortal payador. Corrales, manga, un galpón de la estancia Santa Clara. Parece que el tiempo para hablar con la tradición. Se confunde la extensión donde todo es campo y cielo. Son maravillas que el suelo le brinda este pago viejo, por donde pisa Vallejo, Chazarreta y Juan Sotelo. Con un nombre original bien escrito en la tranquera, que dice la polvadera donde todo es nacional. Ahí donde encierra el mensual sus tristezas y alegría, donde sale por los días y regresa la oración, para encontrar en su fogón llama de paz y armonía. Con imponente arrogancia y el nombre de una serpiente, las víboras es torrente que va ganando distancia, dándole vida a una estancia antigua y tradicional, donde se entabla un bagual con astucia de primera. Se hace la fiesta campera para una escuela rural. La Victoria, Don Miguel y Estancia Santa Lucía. Quiero dejar este día con Santa Maura un laurel. Por un patriotismo fiel sin márcanse su destino, y afirmado en el camino jamás dejarse vencer, pa' que no dejen de ser propiedad de un argentino. Cuando aquel indio que aterra cruzara al rincón de López, lo hizo de un solo galope haciendo temblar la tierra. Capítulo que se cierra de una época grandiosa, donde en años misteriosa se posara la luz mala, y hacen silencio los talas por don Juan Manuel de Rosas. Paraje los manantiales de tantos años de oficio, con tu estación de servicio se fueron tus comensales. En silencio sus locales duermen en ese lugar, tan solo queda al pasar para alegrar estos días el rancho de Rosalía que está dando el frente al mar. El 15 el San Borombón y el viejo río Salao, en ellos se han inspirado poetas de esta región. Sus leyendas de pasión le tejieron una historia, y en su corta trayectoria hoy saluda con fervor el joven aliviador al viejo cerro La Gloria. Chascomús en sus albores junto a Castelia se enyunta, partidos que han hecho punta con el Tordillo y Dolores.

0: que vaga en estos campos el alma de Abel Fleury. Hasta siempre, campesino, ya me esperan otras huellas, las que han de tener estrellas pa' que alumbren mi camino. Cuando yo traiga otro trino en alguna bienvenida, me alegrará la venida al ver que al final de un viaje, una estancia o un paraje, seguirá estando con vida.
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3: ¿Sabías que para tener agua caliente sin consumir de más, lo mejor es tener un termotanque de 40 litros o más y de clase A? 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
5: Era un tal Lucio Medina, criollazo como el mejor, en un tiempo domador en la estancia La Colina, criollazo de mucha estima, campero y muy apreciado, supo tener un gatiao que era toda su alegría, y en yerras y pulpería fue pingo muy codiciado. Con el producto de las domas, Medina compró un campito y allá levantó un ranchito en la falda de una loma. Bastos, riendas y caronas adornaban la cocina. Después ovejas, gallinas, todo empezaba a crecer. Por eso, ¿quién iba a creer que eso quedara en la ruina? Al cerrarse en oración y mientras pitaba un chala, pa'l catre se refalaba aunque no era dormilón. La pava sobre el fogón había quedado silenciosa y una estrella brillosa jugueteaba por los cerros. Sintió tañir el cencerro en forma muy sospechosa. De un salto estuvo parado y se vistió de un tirón. Después manoteó el facón que estaba sobre el recao, que esa tarde había dejado mientras cortaba unos cueros. Y ya con el caronero cauteloso pero alerta, se fue entreabriendo la puerta para divisar el sendero. Salió medio agachado costeando una sinacina y ve un bulto que camina con dirección al gatiao. Muy pronto estuvo enterado de lo que iba a pasar. Nada lo hacía dudar, se daba por advertido que a su pingo más querido se lo querían robar. Cuando aquel bulto cruzó por detrás de la tropilla, Medina casi en cruquilla hasta su pingo llegó. La madrina conoció a su dueño en el instante, cuando el grito vigilante dieron de pronto unos teros. Al darse vuelta el cuatrero, Medina estaba delante. Cuando se gana el tirón en un trance tan audaz, al paisano más capaz le acebulla el corazón. Al cuatrero en la ocasión, al sentirse descubierto, de a pie y en campo abierto ya no es fácil disparar. Solo le resta pelear o sino darse por muerto. El hombre andaba de a pies con el caballo en la rienda, y en el claro de una senda se divisa un pangaré. De un alto, ¿quién es usted?, un grito quedó flotando. Se fue para atrás reculando con intención de montar, y a otro palo fue a parar una lechuza chistando. Medina fue como luz y no menos el cuatrero, y el brillo de 2-0 traiba destino de cruz. Con un poco de inquietud la tropilla se alejó, solo el gatiao se quedó como mirando la escena, bajo esa noche serena donde su dueño peleó. El cuatrero ya afinado quedó en el suelo tendido, y Medina, mal herido, quiso buscar al gatiao. Caminó como enredado con el facón de testigo, y al verlo cerca su amigo palmeándolo con la mano, le dijo: no importa, hermano, vos te quedaste conmigo. Al cuatrero lo enterraron por indicación del juez. Vino a saberse después, según otros comentaron, y un arbolito plantaron donde Medina cayó. Un recero lo encontró al despuntar ese día, y antes de morir decía lo que esa noche pasó. Al poco tiempo el gatiao fue festín de los caranchos. Murió en la tranquera el rancho donde supo estar atao. Un día así resignado se quedó como dormido, la boca abierta y sumido como relinchando al dueño. Y en un galope de sueños se fue con rumbo al olvido.

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1: Mire que son pagos lindos los de la quinta sesión. Eso dice esta canción, yo nunca los había visto. Pero ahora lo confirmo, ya que tuve la ocasión de recorrer la extensión. Con emoción se lo digo, mire que son pagos lindos los de la quinta sesión. Murallón de piedra losa del tiempo de tata y mama, valles cubiertos de grama, trebolares que rebosan, vertientes que se desbordan en cañadas cristalinas, ande bajan las colinas tendiéndose en valles hondos, y allá una estancia, los ponchos, perdida en esas cuchillas. Un chajá que andaba errante en aquel sitio quedó, y allí se aquerenció, siempre alerta, vigilante. Paisanos que a cada instante desbordando tradición, en ruedas de cimarrón, en yerras del tiempo ido, mire que son pagos lindos los de la quinta.

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1: Mis amigos, nos vamos. Gracias por acompañarnos, como siempre, un gustazo enorme. Gracias a los amigos de comidas, como siempre, por acompañarnos. Nos reencontramos mañana.

0: Hace 60 años, la clase trabajadora uruguaya lograba culminar con lucidez un largo proceso de unificación sindical que le permitió organizar democráticamente toda su diversidad para la lucha por una sociedad mejor, con más derechos, más libertades y más justicia para todas y todos. Desde hace 60 años, somos la unidad que representa a los verdaderos productores de la riqueza, a las trabajadoras y a los trabajadores de este país, a la gente humilde, de a pie, a la gente que la lucha todos los días, a la madre sola que sale a trabajar para alimentar a sus hijos, a quienes hacen malabares para llegar a fin de mes, a quienes padecen la discriminación laboral, a quienes buscan desesperadamente un laburo, a los jóvenes que tanto sufren. El PIT-CNT es eso, es la herramienta de defensa de los laburantes, el escudo de los débiles frente a los poderosos y las injusticias que brotan sin cesar de un sistema social desigual y lleno de violencia.
1: Nuestro país tiene por delante enormes desafíos y una dolorosa lista de derechos postergados que sufren las grandes mayorías. La incapacidad de planificar estratégicamente el desarrollo nacional, junto a la idea de priorizar el mercado sobre el bien común, han traído consecuencias muy dolorosas para la sociedad. Los dramas de la falta de empleo, de los salarios bajos, de las dificultades para acceder al derecho a la vivienda y a una salud y educación de calidad para todos y todas son algunas de esas consecuencias negativas.
0: La pobreza infantil es el principal drama que vive el Uruguay. Uno de cada tres niñas y niños de nuestro país viven por debajo de la línea de pobreza. Esto significa, entre otra cantidad de derechos humanos vulnerados, que una parte importante de las infancias comen mal, poco y salteado. Al drama de la pobreza infantil y los riesgos que esto representa para el futuro del país, se le suma la situación deficitaria del trabajo y el salario. Porque las niñas y niños pobres viven en hogares donde esos derechos de los adultos tampoco están siendo respetados. Cientos de miles de personas están condicionadas a sobrevivir con menos de 28.000 por mes. Un sueldo que no alcanza para pagar el alquiler, las cuentas, la comida o los remedios para las abuelas y abuelos. A pesar de que el desempleo continúa bajando, la calidad del trabajo empeora. Los precios siguen siendo muy caros y son muchas y muchos quienes la pelean a diario para poder llegar a fin de mes.
1: Las trabajadoras y trabajadores tenemos propuestas para encarar los grandes problemas nacionales, como la pobreza infantil, los salarios sumergidos, la falta de trabajo y las necesidades postergadas en materia de vivienda, salud y educación. Nuestro país tiene el desafío del crecimiento, es verdad, pero sobre todo tiene el desafío de la justicia social. Uruguay es un país de renta media, no es un país pobre. Sin embargo, es un país donde la riqueza sigue estando muy mal distribuida y cada vez concentrada en menos manos.
0: En 2025 presentamos una propuesta seria y sólida del punto de vista técnico y conceptual para erradicar la pobreza infantil. La propuesta del 1% al 1% más rico no crea un nuevo impuesto, no aumenta el pago de impuestos de la gente común y solo se aplica sobre el patrimonio improductivo de las personas con más de $1 millón en su poder.
1: Proponemos también avanzar hacia una reforma laboral moderna y con centro en la dignidad. Es necesario mirar los enormes y vertiginosos cambios tecnológicos y aprovecharlos para la gente. Uruguay puede y debe ir hacia una reducción de la jornada laboral sin pérdida salarial e impulsar un proceso modernizador para la erradicación del trabajo precario, las tercerizaciones y la informalidad laboral. Proponemos ir hacia una reforma tributaria de nueva generación que desarrolle una revisión profunda de la financiación de la seguridad social y el sistema de cuidados.
0: Valoramos los avances acordados en el marco del diálogo social. En tanto, toda conquista que mejore las condiciones del pueblo trabajador es valiosa para la vida real y concreta de las personas. Estaremos atentos a que esos avances se concreten. Asimismo, reafirmamos la vigencia de la lucha del movimiento sindical hacia una seguridad social, universal, solidaria y sin fines de lucro. Abatir la precarización laboral, los salarios sumergidos, el déficit de generación de empleo
1: es un tema de importancia estratégica. No hay sociedad libre, sana y democrática si la gente no tiene trabajo, gana mal o tiene empleos chatarra. Desde hace más de un siglo, nuestro país está entrampado en un laberinto donde conviven profundas crisis económicas con un crecimiento económico que no logra resolver los grandes problemas de la gente. El éxito de nuestro país sigue estando sujeto a los precios de las materias primas que les vendemos a las potencias mundiales o que lleguen inversiones extranjeras que lesionan nuestra soberanía y nuestra economía de largo plazo. La experiencia nacional enseña que este camino no ha podido resolver los problemas vinculados a la desigualdad ni a la dependencia y nos condena a seguir cometiendo los mismos errores. ¿Por qué seguimos teniendo los problemas sociales que tenemos? ¿Por qué no hemos podido resolver el drama de los salarios bajos, los precios altos, la pobreza infantil, la falta de trabajo y las carencias presupuestales para garantizar derechos básicos de calidad a la población más golpeada por la desigualdad? Es momento de hacer otra cosa, de pensar cómo queremos que sea el Uruguay del futuro. Es por eso que impulsamos la necesidad de construir una estrategia nacional de desarrollo que esté al servicio del trabajo nacional y del cuidado ambiental. Trabajo para todas y todos, con mejores salarios y con más seguridad y salud en el trabajo. Trabajar menos, trabajar todas y todos, producir lo necesario y redistribuir todo. Así proponemos que sea el Uruguay del futuro. Así como nos preocupa el futuro del Uruguay, también nos preocupa el presente del mundo. La reciente guerra que Estados Unidos e Israel han comenzado con Irán, incluida la amenaza de Trump de usar armas de destrucción masiva, es el fiel reflejo de la falta de ética y de límites morales que tiene el sistema capitalista y sus principales representantes.
0: Nuestro continente no está ajeno a estos conflictos, y muestra de eso fue la intervención y el bombardeo del ejército imperialista de los Estados Unidos contra Venezuela el pasado 3 de enero. Las declaraciones del presidente Donald Trump, referidas a condenar a Latinoamérica a ser el patio trasero de Estados Unidos, son inadmisibles para la conciencia y la historia independentista de nuestros pueblos. Es alarmante la pasividad del mundo ante la violación descarada del derecho internacional por parte del gobierno de Estados Unidos. El asedio económico-militar que está aplicando el gobierno de Trump sobre el pueblo de Cuba es un reflejo de esta impunidad. Nos solidarizamos con el pueblo cubano, que siempre ha colaborado con los más humildes del mundo, con acciones que van desde la caída del apartheid en Sudáfrica hasta las operaciones de ojos que le permitieron recuperar la visión a miles de uruguayos y uruguayas.
1: Un año más, volvemos a denunciar los crímenes de lesa humanidad que se cometen en Gaza por parte del ejército israelí y el gobierno de Netanyahu y exigimos justicia para todas sus atrocidades, incluida el asesinato en masa de niñas y niños.
0: El movimiento sindical siempre ha sido internacionalista y como expresión de ese compromiso hemos respaldado la participación de un compañero en representación del PIT-CNT en la Global Sumus Flotilla, que busca llegar a Palestina con ayuda humanitaria. Nuestro compromiso con los derechos humanos y contra la impunidad es inclaudicable. Nunca abandonaremos la lucha de familiares y de toda la sociedad uruguaya por verdad y justicia. Siempre estarán en nuestras memorias y nuestros corazones todas las víctimas de la dictadura de extrema derecha que asoló con crueldad nuestro país. Como cada 20 de mayo, invitamos a todo el pueblo uruguayo a participar masivamente de la Marcha del Silencio.
1: Nuevamente, en este primero de mayo, los trabajadores y las trabajadoras reafirmamos nuestra conciencia de clase y nos reconocemos como iguales, sin importar la nacionalidad, las diferencias partidarias, religiosas o de cualquier tipo. A 140 años de los mártires de Chicago, seguimos en pie, luchando por una sociedad sin explotados ni explotadores. A 60 años de la unificación sindical, seguimos en pie, construyendo unidad, solidaridad y lucha. Y junto a todo nuestro pueblo, en esta hermosa defensa de la libertad, la igualdad y la fraternidad.
0: Por el 1% al 1% por un Uruguay sin pobreza infantil.
1: Por una seguridad social solidaria, eficiente, estatal y sin fines de lucro.
0: Por la reducción de la jornada con mantenimiento salarial.
1: En defensa de la negociación colectiva y los consejos de salarios.
0: Contra la brecha salarial y la violencia basada en género.
1: En defensa de los bienes comunes y de nuestros recursos naturales.
0: por el 6% del PBI para ANEP y el 1% para la I más D.
1: En solidaridad con los gremios en conflicto.
0: Por el fortalecimiento de las empresas públicas.
1: Por verdad y justicia, nunca más terrorismo de Estado.
0: Por el derecho a vivir en paz y contra la guerra.
1: Juicio y castigo a los responsables del genocidio contra el pueblo palestino.
0: Primero de mayo antiimperialista.
1: Por trabajo y salario. Uruguay es su gente.
0: Viva el primero de mayo. PIT-CNT.
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1: El primero de mayo no nace de un calendario. Surge cuando trabajadoras y trabajadores salieron a exigir algo que hoy parece obvio, que la jornada laboral tuviera un límite. Que el tiempo de una persona no pudiera ser consumido por entero por quien la contrataba. Los derechos que hoy ejercemos, la jornada de 8 horas, el descanso, la licencia, la jubilación, el aguinaldo, no fueron concesiones, fueron conquistas colectivas. En Uruguay, esa historia tiene nombres, tiene fechas y tiene una marca profunda de solidaridad y lucha. Hoy, hablar de trabajo es hablar de derechos, de oportunidades, de desarrollo y de calidad de vida. Pero también es hablar del presente, de un mundo en transformación, un mundo atravesado por cambios tecnológicos, incertidumbres y nuevas tensiones que nos obligan a repensar nuestras herramientas. Mientras la automatización avanza, el trabajo por plataformas y la inteligencia artificial ya inciden en cómo se contrata, se organiza y se evalúa el trabajo. Uruguay cerró el año 2025 con una tasa de empleo del 60%, un desempleo del 7% y 26.000 nuevos puestos de trabajo. El 75% de los nuevos empleos creados en 2025 fueron ocupados por mujeres, alcanzando la tasa de empleo femenino más alta de la historia. Son datos alentadores, pero aún falta. La brecha de empleo entre hombres y mujeres sigue en 16 puntos. La brecha salarial de género ronda el 21%. El 70% de los hogares pobres tiene jefatura femenina, en su amplia mayoría con menores a cargo. La pobreza infantil en Uruguay está profundamente ligada a la feminización del trabajo precario. La respuesta que este gobierno propone es la misma que aprendimos de la historia: ampliar derechos con las herramientas del presente. La ley de empleo integral apunta a que los sectores históricamente postergados, los jóvenes, mujeres jefas de hogar, trabajadores mayores de 50 años, personas con discapacidad, tengan una inserción real al mundo del trabajo, con subsidios al salario, formación articulada y certificación de competencias. Finalizamos el 2025 con más del 93% de la mesa de consejo de salarios cerradas, una de las rondas de negociación colectiva más amplias de nuestra historia reciente. El Compromiso Nacional por la Vida, la Salud y la Seguridad en el Trabajo defiende una premisa que debería ser elemental: que quien va a trabajar tiene derecho a volver a su casa. A partir de esa estrategia tripartita, se han logrado reducir los siniestros laborales en general y los accidentes graves y mortales en particular. A través del diálogo social impulsado por el gobierno, se han presentado conclusiones que reflejan avances importantes en materia laboral, asumiendo el compromiso de mejorar las condiciones de miles de trabajadores y trabajadoras y dando garantías en seguridad social y cuidados. Mirando hacia adelante, sabemos que se abren nuevos debates, entre ellos, ¿cómo organizamos el tiempo de trabajo y de descanso en nuestras sociedades? Esta discusión es la misma que el movimiento obrero dio en el siglo XIX, hoy en una forma nueva. No la vamos a eludir. Sabemos también cómo avanzar, con diálogo, con acuerdos, con responsabilidad y vocación de justicia, porque los derechos se construyen entre todas y todos. En este primero de mayo, rendimos homenaje a quienes forjaron este camino antes que nosotros y renovamos el compromiso de seguir construyendo un Uruguay más justo, más igualitario y con más oportunidades. Sigamos avanzando con memoria, con convicción y con esperanza, por el trabajo, por la justicia social y por un mundo de paz. ¡Viva el primero de mayo!

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